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1: Cambiando de la alimentación que llevamos los españoles actualmente a estas dietas que reducen el consumo de carne y lácteos, nuestro patrón dietético sería nutricionalmente más adecuado. Comparado con las recomendaciones que nos hace la Organización Mundial de la Salud.
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1: Nosotros lo que hicimos primero con metodología de análisis de ciclo de vida es calcular este daño ambiental relacionado con la alimentación y luego con estos modelos que ya se conocen, transformar estos daños ambientales en daños en la salud humana.
0: La recerca, asseguren els autors, proporciona una base científica sòlida per guiar el desenvolupament de futures polítiques públiques sobre l'alimentació.
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5: Ah, sí...
6: Bueno...
7: T'imagina, crea, sorprèn-te.
8: Seriament?
9: Hola.
8: Hola. ¿Eres
9: Fernando?
8: Sí, soy yo. ¿Quién pregunta por mí?
9: ¿Quién crees tú que puede preguntar por ti?
8: Pues no lo sé, porque el número que me sale aquí no me suena de nada, no sé quién eres.
9: Piensa un poquito.
8: ¿Piensa un poquito? Hombre, sí. Por un número es difícil adivinar quién puede ser.
9: Bueno, ¿y por una voz?
8: Pues, hombre, es que la voz por teléfono no es la misma que suele ser en persona. ¿Te conozco?
9: ¿Tú vas al gimnasio?
8: Sí, voy al gimnasio habitualmente siempre que puedo.
9: ¿Juegas a squash?
8: Sí, a pádel también un poco. Bueno, y hago más ejercicios también en el gimnasio, pero...
9: Ya lo sé, ya te he visto practicarlo.
8: Vale, me conoces de ahí, que nos conocemos del gimnasio.
9: Sí, yo los practico contigo.
8: ¿Qué practicas conmigo?
9: Los ejercicios.
8: Pero ahora que estoy un poco nervioso porque... Es decir, no me suele llamar así nadie que... No sé, me pongo nervioso cuando hablo con alguien que no sé quién es exactamente, pero...
9: Yo me pongo nervioso cuando, ¿sabes? Cuando te veo por allí por el gimnasio.
8: Vaya, sí. Lo siento y bueno, y gracias al mismo tiempo, me siento muy halagado. Pero, ¿qué dices? ¿Que nos conocemos allí del gimnasio?
9: Yo te tengo visto.
8: ¿Pero hemos hablado alguna vez o algo, no?
9: Bueno, alguna vez una toalla en el suelo, me la coges, tal...
8: Y la pregunta, ¿dónde has sacado mi teléfono? ¿Cómo has conseguido?
9: Porque soy muy lista yo, ¿eh?
8: Muy lista. A ver, digo porque yo mi teléfono no se lo suelo dar a todo el mundo tampoco, no sé.
9: Bueno, tú no me lo has dado y yo ya me he espabilado para conseguirlo, no te voy a decir nada más.
8: Hombre, no, si te hubiera dado sabría quién eres, digo yo.
9: Y una pregunta.
8: Dime.
9: ¿Tienes novia?
8: Sí, pero nada serio, ¿por qué?
9: ¿Nada serio?
8: No, decía así en chica maja, pero que no... No llevamos mucho y tampoco no es nada serio.
9: Ya, pues porque aparte de practicar un poco de squash y pádel y... ¿Sabes? Me gustaría practicar otras cosas contigo.
8: ¿Estás hablando en serio?
9: Claro que te estoy hablando en serio.
8: ¿Perdona?
9: Claro que te hablo en serio.
8: Hombre, ¿pero qué quieres? ¿Qué quieres? ¿Que quedemos para tomar un café o algo?
9: No. Quiero que quedemos y que practiquemos, pues, deporte.
8: ¿Practiquemos deportes?
9: Sí.
8: Madre mía, qué directa eres.
9: No, directa,
8: hombre,
9: ¿por qué?
8: Pero la verdad es que, hombre, claro, es que tampoco nos conocemos de nada. Primero tenemos que conocernos y ir para casa para tomar un café o algo, ¿no? Y...
9: ¿Para qué quieres conocer a alguien?
8: Pero, hombre, yo por lo que veo ya sé que te gusto, porque si no me habrías llamado, pero claro, yo no sé si me gustarías tú.
9: Sí, que te gustaré yo.
8: No sé cómo eres.
9: ¿Cómo soy? Pues mira, tengo un buen par de razones y... Bueno, lo que me gusta a los hombres, ¿no?
8: Hombre, sí, me gustan las chicas como nosotros, sí. Hombre, ¿y cuándo te gustaría quedar?
9: Mañana mismo.
8: Mañana por la noche, mañana sábado. Ahora deja de pensar.
9: ¿Qué tienes que pensar? ¿Te has quedado con tu novia?
8: Sí, pero bueno, podría decirle que no puedo salir, como que me encuentro mal o algo y ya está. No.
9: Bueno, tú tienes lo que quieras y tú te vienes a mi casa conmigo. Bueno, te tienes que decidir ya, ¿eh? No...
8: Pues venga, va, pues sí. Pues sí.
9: ¿Sí?
8: Puede ser una experiencia agradable para los dos.
9: Te diré que sí, que puede ser una buena experiencia, ¿eh? ¿Quieres tener una experiencia fuerte ahora?
8: ¿Ahora?
9: Sí.
8: ¿Ahora mismo?
9: Ahora mismo.
8: O sea, ¿te refieres a quedar ahora mismo?
9: No, mira, espera, ¿eh? Que alguien te dice algo.
8: Sí.
9: ¿Ser?
8: ¿Qué eres ahí?
10: ¿Qué hago aquí? Pero vamos, ¿pero tú qué te has pensado? ¿Con que no llevamos mucho, que no te significa nada?
8: Pero a ver, escúchame.
10: No, escúchame ni hostias. A ver.
8: Hombre, no, que no es lo que parece.
10: Mira, eres un cerdo, de verdad, ¿eh? A vivir todas con tu madre.
8: Sí, ha sido ella la que me ha llamado y yo solamente...
10: ¿Pero tú qué crees? ¿Pero tú cómo quedas?
8: Que te acuerdas para tomar un café, nada más.
10: ¿Un café? Vete a la mierda.

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0: Adéu, eh?
1: Pongo por testigo de que no lograrán aplastarme.
0: Ho veus clar, això, oi?
1: Viviré por encima de todo esto y cuando haya terminado...
0: Ho veus clar, això, oi?
1: Nunca volveré a saber lo que es hambre.
2: Vostè vol fricandó o no vol fricandó?
1: No, ni yo ni ninguno de los míos.
0: Ara aguanteu-vos, eh?
1: Adiós.
2: Adéu-siau.
1: Pongo por testigo.
0: Ho ha dit abans.
1: Que jamás volveré a pasar hambre.
0: Però hem anat a la política de la menjadora.
3: Maestro,
4: ¿qué ya?
3: Ahí tenemos la nave del general Gribus.
4: ¿De qué? ¿De qué?
3: General Gribus.
4: Es un político muy importante, ¿no?
3: Es la que está escoltada por droides buitre.
4: ¿Escolta? ¿Eh?
3: Escoltada por droides buitre.
4: ¿Ahora qué hay que hacer?
5: Pongan las alas en posición de ataque.
6: ¡Los tengo encima!
4: ¡Hostia!
6: ¡Han pasado de largo!
4: ¡No se ha pumbado!
6: ¡Ahí vuelven!
4: Es que es lo que pasa.
6: A toda potencia.
4: Vuelve.
6: Activa los propulsores inversos.
4: Ahora va.
7: Tenemos un problema.
8: Aquí, Houston.
9: De Reus, dius que sou.
8: Repite, por favor.
9: De Reus, dius que sou.
8: Tenemos un problema.
4: Escolta, no hi parla més d'això.
8: Repite, por favor.
9: No. Sí.
10: Soy Aníbal.
9: No et sento.
10: Soy Aníbal.
9: Vol posar-me un tallat, si us plau?
10: ¿Cómo están esos corderitos?
9: Molt enfadats.
10: Ha pasado demasiado tiempo desde la última vez.
9: Fa 6 mesos.
10: Por cierto,
9: sí.
10: Has ganado peso últimamente.
9: No gaire, no gaire.
11: Me llamo Bond.
12: Bond, bon dia.
11: James Bond.
9: Jo.
12: Pujol.
13: Jordi Pujol.
14: Sisplau, Sam.
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13: La què?
14: Si vols te la recordaré.
13: Bueno, ens anirem. La ra ra ra ra. La ra ra ra ra. Gràcies.
15: Siempre decía, la vida es como una caja de bombones.
13: ¿Con qué?
15: Bombones.
13: Ah.
15: ¿Nunca sabes lo que te va a tocar?
13: No sería la misma. ¿Con qué? Sí, sembla que sí, oi?
16: Mi casa.
13: Ja passa, sí.
16: Teléfono.
13: Doncs no.
17: Harry Potter!
13: No et sento.
17: Harry Potter!
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